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1: 20 horas, 30 minutos.
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Bendito sea el nombre del Señor Jesucristo en esta mañana, estimado oyente, hermano, hermana. Les saludamos muy cordialmente en esta preciosa mañana, cuando Dios todavía nos da la oportunidad de compartir su preciosa palabra con cada uno de ustedes, quienes nos honran con su sintonía, siendo que domingo tras domingo estamos compartiéndole este precioso mensaje. Sabiendo que vivimos en esta última edad, donde podemos ver que todas las señales nos están mostrando que estamos en el tiempo del fin y que todos los acontecimientos, sean estos locales, sean estos de índole nacional, sean estos mundiales, nos está mostrando que estamos en el tiempo del fin. El mundo hoy en día, amado hermano, está lleno de religiones, cada uno reclamando tener la verdad. Todos dicen que hacen algo para el Señor, o todos dicen que están haciendo la obra de Dios. Cuando Dios envió este mensaje, ellos ya no lo quieren reconocer, porque no les conviene. A muchas iglesias este mensaje no les conviene, porque los sacaría de su enredo religioso, les pondría en el lugar de la palabra, y muchos líderes no desean eso. Por eso les digo en esta mañana, en el amor del Señor Jesucristo, como dice el mensajero de la edad, nuestro hermano William Marion Branham, dos de las más grandes cosas están en este tiempo: el fin del tiempo y la venida del Señor. Estas dos grandes cosas están en el acontecimiento actual. Usted que me escucha en esta mañana, hermano y hermana, el fin del tiempo y la venida del Señor son horas prácticamente cruciales las que vivimos, y es el tiempo donde ya no debemos jugar con el Evangelio, donde debemos tomar las cosas muy en serio, porque si no, pereceremos. Y como dice el profeta de la edad, nuestro hermano William Marion Branham, profeta de Malaquías, capítulo 4, versículo 5, él dice: tú no conocerás la Biblia si no has nacido de nuevo. Para conocer la Biblia hay que nacer de nuevo.

Nicodemo quizá conocía muy bien el Pentateuco, conocía bien la Torá, conocía muy bien los escritos de los profetas. Quizá una y otra vez lo había leído Nicodemo, que el gran príncipe de Israel. Pero el Señor le dijo a Nicodemo, aquel principal de los judíos, te es necesario nacer de nuevo. Y le digo en esta mañana, usted no podrá conocer la Biblia si no ha nacido de nuevo. Mucha gente la lee, mucha gente la ve como si fuera un libro de buenas historias, de buenos relatos, de buenas palabras. No es solamente eso la Biblia. La Biblia es vida para nosotros, vida eterna. La Biblia, la palabra de Dios, es para nosotros la sangre del Señor Jesucristo. Que Dios te bendiga en esta mañana. Esperemos que estos mensajes lleguen a tu corazón y que estos mensajes hagan una obra contigo, estimado oyente. Les saludo muy cordialmente a mis hermanos que están en las provincias, en las comunidades, allí en esos lugares alejados, en esas quebradas, en esos collados. Dios te bendiga, porque sabemos que este mensaje es el mensaje de Dios que está siendo proclamado, donde la palabra dice que el tiempo no será más. Que Dios te bendiga. En esta mañana escucharemos una preciosa alabanza y luego estaremos entrando en nuestro tema de hoy. Que Dios te bendiga. Amén.

Bendito sea el nombre del Señor Jesucristo en esta mañana. Vamos a abrir nuestras Biblias en el Nuevo Testamento, en el libro de Lucas, capítulo 12, versículo 35 al 40. Lucas, capítulo 12, versículo 35 al 40, donde la palabra dice así: Estén ceñidos vuestros lomos y vuestras antorchas encendidas. Y vosotros, semejantes hombres que esperan cuando su señor ha de volver de las bodas, para que cuando viniere y llamare, luego le abran. Bienaventurado aquellos siervos a los cuales cuando el señor viniere, hallare velando. De cierto os digo que se ceñirá y hará que se sienten a la mesa y pasando les servirá. Y aunque venga la segunda vigilia, y aunque venga la tercera vigilia y los hallare así, bienaventurados son los tales siervos. Esto empero sabed, dice la palabra, hermanos, que si supiese el padre de familia a qué hora había de venir el ladrón, velaría ciertamente y no dejaría minar su casa. Vosotros pues también estad apercibidos. La palabra apercibidos quiere decir, hermanito, hermana, estén preparados. Porque a la hora que no penséis, el Hijo del Hombre vendrá. Que Dios bendiga su palabra bendita. Vamos a dar lectura también al libro de Lucas, el mismo libro, pero en el capítulo 15, el versículo 8 y 9. ¿O qué mujer que tiene 10 dracmas, si perdiere una dracma, no enciende el candil y barre la casa, y busca con diligencia hasta hallarla? Y cuando la hubiere hallado, junta a las amigas y las vecinas diciendo: dadme el parabién porque he hallado la dracma que había perdido. Tomaremos este mensaje preparándonos para su venida. Preparados para su venida. Sabemos que hoy en día muchas iglesias y muchos pastores hablan de la venida del Señor. Hablan de que realmente Jesús vendrá, y eso está en boca de todos. Pero lo que no hablan es que cómo hay que esperar en su venida. ¿Será con vigilias? ¿Será con campañas? ¿Será con danza? ¿Será quizá con alguna cruzada evangelística? ¿Será que hagamos primer turno, segundo, tercero, cuarto turno? De ninguna manera. Preparándonos para su venida es empezar a poner por obra la palabra que dice: arrepentíos. Primer paso. Segundo paso: bautícese cada uno de vosotros en el nombre de Jesucristo, y doy énfasis en esta palabra, Jesucristo. Yo sé que mucha gente bautiza en Padre, Hijo y Espíritu Santo, pero nosotros seguimos lo que dice el apóstol Pedro, porque Pedro estaba lleno del Espíritu Santo. ¿Y quién es el Espíritu Santo? Jesucristo mismo, Dios mismo en Pedro, diciendo: bautícese cada uno de vosotros en el nombre de Jesucristo. ¿Para qué? Para perdón de los pecados. Y luego recibiréis el don del Espíritu Santo. Y eso es su nuevo nacimiento. Y entonces usted estará listo esperando su venida. Pero si no se bautiza en el nombre de Jesucristo, si usted no acepta el mensaje de la hora de Malaquías 4:5, inútilmente estará yendo en su denominación, inútilmente estará yendo en ese conglomerado de gente que hace el primer turno, segundo turno. Pues mi amado hermano, será un adorador en vano. Como dice la palabra, en vano me honran, en vano me adoran. Y cuando el Señor habla de su venida, de su regreso, en lo que Él enfatiza, que tiene que haber una necesidad de preparación. Y antes de su venida,
hay acontecimientos que nos están mostrando que estamos en ese tiempo. Hay acontecimientos que nos están mostrando que estamos cerca de su venida. ¿Cómo están hoy en día las iglesias? El profeta de la edad dice: ve a las mujeres cómo están hoy en día, vestidas a la manera moderna, con ropas inmorales, fuera de lugar. El pecado ha subido hasta los cielos. Cada día escuchamos de noticias muy, bastante crueles en todo aspecto, de asesinatos, homicidios, feminicidios, infanticidios, porque estamos como en los días de Sodoma y Gomorra. Y sabemos que si nosotros no nos vamos antes, la bestia dominará y controlará este mundo. Por eso el Señor dice en Lucas 17:32: acordaos de la mujer de Lot. ¿Qué hizo la mujer de Lot? Regresó para atrás. Ya no es el tiempo de volver para atrás, hermanito, hermana. No es el tiempo de jugar ya con el evangelio, con el mensaje. Ya no. Porque el que no está preparado, el que no está listo, el que no está vestido de la palabra, el que no está vestido del mensaje, pierde el rapto. Y si usted pierde el rapto, va a perder el milenio. Y entrará a la gran tribulación. Y en la tribulación será la bestia y su sistema quienes dominen. Y sabemos que mucha gente atesora, guarda su tesoro en esta tierra, tiene sus bienes materiales, tiene su dinero, su casa y demás cosas, y muy pronto se va a dar cuenta, hermanito, hermana, que usted tuvo tiempo en la oportunidad para aceptar al Señor, para nacer de nuevo, para esperar su venida como dice la palabra. Y para todo lo que en la vida usted de años se dedicó a su trabajo secular, ganando y ganando, años que está en los negocios. Quizá mucha gente dice: yo trabajo por mi familia, está muy bien, eso no es discutible. Sabemos que trabajamos por la familia, pero sabemos que algunos, mi amado hermano, rayan lo que se llama la ambición. Sabemos que todos los años se dedicó en su trabajo, en su negocio, pero no tuvo un tiempo para prepararse. No tuvo un tiempo para prepararse para pasar la eternidad con el Señor Jesucristo. Como dice el mensajero, muy pronto quizás nos dejarán sin tabernáculos, sin iglesia, sin casa y sin trabajo. Porque, mi amado hermano, en el tiempo de la tribulación, todo estará en manos de la bestia. Se dará cuenta que su dinero, su casa, todo se lo agarrará la bestia. Todo lo ostentará la bestia. Y que usted no podrá comprar ni vender si no tiene la marca de la bestia. ¿Qué hará en ese día entonces? ¿Clamará al Señor? ¿Dirá: Señor, ahora sí quiero aceptarte? ¿Señor, ahora que...? No, no, será demasiado tarde. Quizá podrá decirle: heme aquí ahora, Señor. Hermano, hermana, hoy es el tiempo. Ahora, antes de que la puerta se cierre, antes de que el fin de las cosas llegue. Porque la única garantía es el Espíritu Santo, es nuestras arras, nuestra vida eterna, nuestro sello, como dice el mensajero. Así que estamos a las puertas de su venida y nos estamos preparando. Este mensaje vino
para preparar a una novia que esté vestida de esta palabra bendita. Como le digo y le repito una vez más, si usted pierde el rapto, pierde el milenio. Sé que no solamente hay que esperar su venida, sino hay que amar su venida, estimado oyente. Y si en esta mañana usted ama la venida del Señor, vendrá prestamente, se sacudirá de toda costumbre, de todo denominacionalismo, de toda religiosidad. No solamente irá a cantar, a bailar, a danzar un rato, y su vida todo lo contrario. Porque sabemos que este es el tiempo cuando podemos ver que la religión muestra solamente una apariencia de piedad en la presencia del Señor. Así que si usted quiere irse un día en el rapto con el Señor, venga ahora, hermano, hermana. Esta es la hora, este es el tiempo. Venga la palabra, acepte el mensaje. Diga, Señor, aquí estoy yo para servirte y para seguirte. Pero si usted rechaza el mensaje, rechaza la palabra, perderá el rapto. Y si pierde el rapto, pierde el milenio. Porque en el milenio, usted que me está escuchando en esta mañana, hermano, hermana, en el milenio ya no habrán plagas, ya no habrán gusanos, ya no habrán sequías. En el milenio no habrá plaga de moscas ni de langostas que afecten y dañen la producción. En el milenio no habrá injertos, todo será original. En el milenio no habrá mulas, en el milenio no habrá inundaciones. Y quiero decirle algo más en esta mañana a usted que me está escuchando, en el amor del Señor Jesucristo. En el milenio no habrá estos ritmos como el huayno. En el milenio, los hijos de Dios no estarán con cumbias, porque la cumbia no entrará. El huayno no va a entrar al milenio. Los mariachis y demás ritmos musicales como el rock and roll, las baladas. Porque tiene que cumplirse lo que dice Isaías capítulo 65, versículo 25, que dice: no harán ningún mal en mi santo monte. Así es como dice la palabra. En el milenio será ver la tierra como Dios lo ha puesto en el principio, en el original. En el milenio no habrá tormentas de granizo, tormentas de nieve. Así que, hermano, hermana, en esta mañana le estoy hablando con palabras expresivas, con mucho amor, que el que pierde el rapto, obligadamente irá a pasar la gran tribulación. Por eso le digo en esta mañana, no hay tribulaciones, no hay guerras que se compare con esos días. Como dice Mateo 24, versículo 21, será un día cual nunca ha sido ni nunca será. Serán días terribles, horribles, matanzas, escenas espantosas que se verán en la tribulación. ¿Y usted quiere estar ahí? Usted quizá pudiera decir, pero no tenía tiempo, porque el domingo siempre tengo negocio, porque no hay tiempo, porque es mi trabajo. Pero cuando llegue ese día, ¿usted cómo se justificará ante el Señor Jesucristo? Será demasiado tarde, estimado oyente. Por eso le digo en esta mañana, hoy es el día, hoy es el momento, no para mañana. Porque luego, después del milenio, viene un juicio, lo que se llama el juicio del trono blanco.
y frente al trono blanco serán juzgados grandes y pequeños, como dice Apocalipsis capítulo 20, versículo 11 al 15. Anótese la escritura. Apocalipsis capítulo 11, capítulo 20, versículo 11 al 15. Y frente al trono blanco serán juzgados grandes y pequeños. Desde Adán, las generaciones de la dispensación patriarcal, de la dispensación del gobierno humano, de la ley. Hoy, hermano, miles, millones serán juzgados. Y nosotros, y usted, hermano, hermana, que me está escuchando, y si usted pierde el rapto, se enfrentará frente al trono blanco y será juzgado por sus palabras y aún será juzgado por sus pensamientos. Cáptelo muy bien esto. Será juzgado por sus palabras y aún por sus pensamientos. Porque el Señor Jesucristo conoce lo que hablamos, lo que pensamos. Así que al Señor no podemos ocultarle nada. Por eso es que el Señor en esta última edad, Él está alertándonos en este tiempo. Como dice Apocalipsis 19, capítulo 19, versículo 7. Gocémonos y alegrémonos porque su esposa, quien es su novia, se ha aparejado. Y esta es la edad, este es el tiempo de aparejamiento, no hay otro tiempo. Una denominación no lo va a aparejar. Una doctrina religiosa, un reglamento, un estatuto de una iglesia, la mesa directiva, el intendente, el pastor, no lo va a aparejar. Es la palabra que nos apareja a nosotros. Por eso dice la palabra: ceñidos vuestros lomos, ceñidos vuestros lomos. Bendito sea el nombre del Señor. Cuando dice la palabra, ceñidos vuestros lomos, nos está hablando de que tenemos que viajar. Versículo 35. Estén ceñidos vuestros lomos y vuestras antorchas encendidas. Ceñidos, muy bien ajustados. Nos está hablando de que tenemos la condición de viajar, que estamos listos para hacer un viaje. Bendito y alabado sea el nombre del Señor. Tenemos que tener todas las cosas arregladas, las cuentas pagadas. Tenemos que tener la documentación en orden, el pasaje listo en la mano, comprado. La novia, el creyente, tiene que estar listo para viajar, porque sabemos que tenemos el boleto en la mano, porque el Señor Jesucristo nos compró con su bendita sangre. Listos para viajar. Y esto, hermano, hermana, no es para regresar. Oh, bendito sea el nombre del Señor. Como le digo en esta mañana, nuestro mundo actual está lleno de religiones, lleno de interpretaciones de hombres. Cada uno sigue su propio camino. Todos dicen que están haciendo una obra para Dios, que están obrando para Dios. Todos estos sistemas denominacionales que no están expresados a través de la palabra, estimado oyente. Por eso le digo en esta mañana, en el amor bendito del Señor Jesucristo, que tiene que despertar, porque mañana puede ser demasiado tarde. Dios está haciendo una obra hoy en día. Él está llamando a sus elegidos a través de este mensaje. Aquellos escogidos, quienes fueron predestinados desde antes de la fundación del mundo, los que son la simiente de Abraham, por la fe de Abraham, la simiente elegida, escogida. Y estos no tienen nada que ver con la iglesia del puro razonamiento intelectual.
Porque muchas iglesias son gobernadas por el razonamiento intelectual, son gobernadas por hombres, pero no por la palabra. Por eso es que tienen articulados, tienen requisitos que no están escritos en la palabra. Y la palabra no los respalda, pero los hombres prefieren seguir eso que seguir a la palabra. Como los días de Juan el Bautista, como los días del Señor Jesucristo. Los judíos veían los milagros, los judíos escuchaban la palabra, pero no lo querían recibir. Porque ellos decían y aducían: nosotros somos de Abraham, somos hijos de Abraham. Oh, hermano, hermana. Y el Señor les dijo: si fuerais hijos de Abraham, me creeríais a mí. Pero más vosotros, de vuestro padre, el diablo sois, dijo el Señor a los judíos en su día. La historia se repite, hoy es lo mismo. Mucha gente dice servirle al Señor, mucha gente dice alabarle al Señor, pero con su razonamiento, con su intelecto, con el sentido material. Por eso le digo que este mensaje no tiene nada que ver con la iglesia intelectual. Porque sabemos que la iglesia intelectual razona la Biblia, razona la palabra y establece sus normas, sus reglamentos, sus tradiciones, sus estatutos, e interpretan. Pero la simiente de Dios, los hijos predestinados de Dios desde antes de la fundación del mundo, se quedan con la palabra. Y nosotros estamos dispuestos a quedarnos con esta bendita palabra. Así que Dios en esta última edad nos está llamando y está llamando a su simiente a que nos apartemos de toda cosa inmunda. Como dice 2 de Corintios capítulo 6 versículo 17 al 18. Hermano, hermana, perdóneme en esta mañana. No venimos quizá con un mensaje de felicitación, pero estamos trayendo un mensaje de amonestación para que usted despierte. Y sabemos que Dios tiene solo una novia, no tiene muchas novias. Muchos consideran ser novias, muchos pretenden ser la novia de Cristo, pero nosotros no somos una pretendiente, sino que somos la esposa del Cordero. Porque sabemos que la palabra dice: 80 son las concubinas, 50 las concubinas, 80 son las reinas, pero más una es la paloma mía, la perfecta mía, dice la palabra. Y en esta mañana, esperando que esta palabra llegue a tu vida, y que la palabra de Dios siempre viene a través de un mensajero en esta última edad, y rechazar este mensaje a su profeta es rechazar la palabra de Dios que Dios envió en esta última edad. Sabemos que en los días del Señor Jesucristo, ellos, los judíos, crucificaron al Señor. Ellos dijeron: crucifícale, crucifícale. Hoy en día se está repitiendo esa situación. Ya el Señor no está siendo crucificado en el Gólgota, en el lugar llamado la calavera, sino que hoy en día se está realizando la crucifixión en los púlpitos, en las iglesias. Están crucificando la palabra bendita del Señor, al rechazar el mensaje. Porque la religiosidad no tiene nada que ver con la verdadera revelación de Dios. Que Dios te bendiga en esta mañana. Que Dios abra tu corazón en esta mañana, porque estamos preparándonos para su venida. Que Dios te bendiga. Vamos a escuchar una alabanza y luego estaremos entrando, continuando con nuestro tema. Amén.

Bendito y alabado sea el nombre de nuestro Padre eterno, el Señor Jesucristo, preparándonos para su venida. Como le digo, hermano, hermana, en el amor del Señor, tenemos que tener nuestra documentación en orden, tenemos que tener el pasaje listo en la mano, comprado. La novia, el creyente de la hora, tiene que estar en una actitud listo para viajar, y esto no es para regresar. Y la documentación, el pasaje, no lo va a dar una denominación, no lo va a dar un pastor, no le va a dar su sistema eclesiástico, su sistema religioso, porque hoy en día abundan las iglesias y las denominaciones con diversos nombres. Si usted continúa de esta manera, no tiene aún el pasaje listo, no tiene aún la documentación lista. Hay que tener la documentación desde la base, desde el fundamento, como dice Efesios 2:20. Efesios 2:20, fundamentado sobre los apóstoles y profetas. ¿Y qué dicen los apóstoles? ¿Qué dice el apóstol Pedro? Arrepentíos, bautícese cada uno de vosotros en el nombre de Jesucristo para perdón de los pecados. Si usted empieza por ahí, va a ir legalizando su documentación. Pero si usted dice, no, yo pertenezco a tal iglesia, yo pertenezco, yo sigo, yo ayuno, yo voy abajo mi yune, allí ayunamos al Señor, allí hacemos esto, allí hacemos aquello, o yo estoy en campañas, estamos nosotros bailando, danzando. ¿Pero qué danza? ¿Qué están bailando? ¿Música del diablo? ¿Música satánica, diabólica, como es el huayno? ¿Cumbias? ¿Reggaetón? ¿Hip hop? ¿Rock and roll? Hermano, hermana, en esta mañana es demasiado tarde. Despierte. Por eso dice la palabra en versículo 35 de Lucas, donde hemos leído la palabra, Lucas capítulo 12, versículo 35, ceñidos, estén ceñidos vuestros lomos y vuestras antorchas encendidas. Ahora, ¿qué es la antorcha? Sabemos que la antorcha se ilumina cuando se enciende, y una antorcha se enciende cuando tiene combustible. Y sabemos que esto representa el Espíritu Santo. Ahora la lámpara se enciende cuando tiene aceite. Ahora, si no hay el aceite, no se puede encender la lámpara. Eso es lo que pasó con las 10 vírgenes. 5 fatuas, 5 prudentes. Cuando llegó el esposo, despertaron las 10. 5 tenían aceite en sus lámparas, pero 5 no tenían aceite. Y aquellas 5 fatuas dijeron, dadnos de vuestro aceite. Pero las prudentes dijeron, no, porque si les damos quizá nos falte a nosotros, así que id a los que venden. Mientras que ellas iban a comprar, llegó el esposo y entró a las bodas con las 5 prudentes y se cerró la puerta. Así que hermano, hermana, mucho cuidado que usted se quede alborotado a último momento en las puertas. Se quede alborotado y diga, pero Señor, yo te he seguido. Señor, yo he ido muchos años a la iglesia. Señor, yo he hecho esto y aquello. Señor, yo he ayunado. Yo he danzado para ti, he bailado. No le servirá de nada, porque la palabra dice claramente, en vano me honran, en vano me adoran. En aquel día me dirán, Señor, Señor, no hicimos milagros en tu nombre, no lanzamos demonios, y yo os diré, apartaos de mí, obradores de maldad. Ahora, ¿quién era Juan el Bautista? Juan capítulo 5, versículo 35, dice que Juan era aquella antorcha que encendía. Él era, hermano, hermana, la luz en ese tiempo. Por eso el salmista David dice en el Salmo 119, versículo 105, lámparas a mis pies, tu palabra, Señor. Por eso el profeta de la edad dice que tenemos que estar preparados.
estamos viviendo en esta última hora, que hay una luz destellante, luz roja de la señal de su venida. Sabemos que en esta última edad muy pocos se están preparando. La mayoría de las iglesias, todas casi en general, están en sus distracciones, están en sus pasatiempos, están, mis amados hermanos, divirtiéndose. ¿A qué van muchos creyentes, muchos pastores? Van a divertirse. Piensan que Dios es un abuelo, el cual puede aceptar todas las cosas, cuando Dios para nosotros es el Padre eterno. Es nuestro Creador, es nuestro Salvador. ¿Y cómo podemos jugar con su palabra? No hay tiempo que perder. Eso sí, hoy en día todo gira alrededor de tres cosas: liberación, prosperidad y milagros. Los pastores, muchos predican de prosperidad. Oh, quieres tener tu casa, quieres tener dinero, quieres tener tu auto, quieres tener esto y aquello, tienes tu deuda en el banco, Dios te lo va a pagar. Hermanito, hermana, están distrayéndose. Por eso le digo, muy pocos están preparándose para su venida. Segunda de Corintios, capítulo 5, versículo 13, dice: porque si lo que amo es para Dios. Si lo que amo es para Dios. Por eso hoy en día nuestras iglesias están todas fuera de lugar, son más mundanos. La iglesia ha mirado al mundo y como nunca hoy en día están enceguecidos con el mundo. Por eso le digo en esta mañana a usted que me está escuchando, hermano, hermana, quizá nos sintoniza domingo tras domingo, considere estas palabras en esta mañana: que Dios no cambia su palabra. Él es el mismo ayer y hoy por los siglos. Porque sabemos que no hay otro tiempo, sino es el último tiempo, hermano, hermana. Despertemos en esta mañana y no nos dejemos engañar por los balamitas de hoy. Dicen que están ungidos por el Señor con bendición, pero son falsos. Dios los está permitiendo ir de esa manera y nada más. Pero sabemos que pronto viene un desenlace y será muy fatal, hermano, hermana. Muy tarde se darán cuenta que si oyeron de Dios ir, no era su perfecta voluntad. Por eso es que hoy en día hay muchas mujeres predicadoras, han usurpado funciones, porque 1 Timoteo capítulo 2, versículo 12 dice la palabra, 1 Timoteo 2, 12, porque no permito a la mujer enseñar ni tomar autoridad sobre el hombre, sino estar en silencio. Y aún 1 Corintios 14, 34 al 35 dice, vuestras mujeres callen en las congregaciones. ¿Se da cuenta que esas palabras ya no tienen validez para muchos? No obstante, a esta situación, muchos se ponen a orar, a ayunar y a buscar, y les parece que Dios les ha dicho que vayan. Hermanito, hermana, Dios no es bilingüe. Dios no es de dos palabras. Su primera palabra, esa es su última palabra. Quizá hay mucha gente que insiste, como diciendo, oh, Dios nos permite que vayamos a predicar, que vayamos a hacer esto y aquello, Dios me envió. Y mucha gente
atrevidamente, presume de que Dios los está guiando, presumen de que tienen el Espíritu Santo, presumen de que ellos están ungidos, sin importarles la palabra de Dios. Porque siempre escuchamos en muchas radioemisoras que hay muchos predicadores, tanto de hombres y mujeres, que más generan confusión que luz. Siempre dicen, Dios me dijo esto, Dios me está utilizando, Dios me ha enviado, Dios me ha hablado, Dios me ha revelado. Hermano, hermana, hay que tener mucho cuidado. ¿Es la voluntad de Dios o no? ¿O simplemente es por pura temeridad que muchos siguen a Dios? Y hay mucha gente que predica, y sabemos que mucha gente se encuentra resistiendo a la palabra. Le repito, está resistiendo a la palabra. Por eso le digo una vez más en esta mañana, en el amor del Señor Jesucristo, la novia hará la perfecta voluntad de Dios, la novia bendita del Señor Jesucristo. Por eso le digo en esta mañana, obedezca la palabra, porque sabemos que la obediencia total a Dios nos trae a vida eterna, nos lleva a vida eterna. La obediencia a la palabra de Dios nos lleva a vida eterna, estimado oyente. Así que estamos en una situación donde usted ya no tiene más alternativa, hermano, hermana. Perdóneme que le diga así en esta mañana. Se está aproximando el día decisivo. Falta muy poco para que usted vea la diferencia entre aquel que sirve a Dios en su perfecta voluntad y aquel que no le sirve como dice su palabra. Mientras está llegando ese día, Dios está preparando a su novia con la palabra. Y la novia es un pueblo fiel de su palabra, un pueblo apartado de tradiciones, apartado de la música mundana, apartado del rock and roll, la balada, el huayno, la cumbia. Sabemos que esta situación sea para nosotros también una bendición, porque sabemos que cuando un hijo de Dios sigue correctamente la palabra, siempre es odiado, es perseguido y es difamado. Y se cumple Mateo capítulo 5, versículo 12, que dice, porque así persiguieron a los profetas que fueron antes de vosotros. Porque en todo tiempo, hermanito, hermana, la simiente santa del Señor, los hijos e hijas de Dios siempre han sido perseguidos. Pero gracias al Señor Jesucristo damos en esta mañana, que los que son de Él no serán engañados, ni buscarán que Dios les hable dos veces, sino se quedarán con la palabra que dice el mensajero, así dice el Señor. Aquí no importa nuestra experiencia, mi amado hermano, no importa la experiencia de ningún hombre, y si no está conforme a la palabra, es porque no les ha amanecido todavía. Así que en esta mañana, preparémonos para su venida. Porque eso es lo que realmente tenemos que hacer. Y para ese propósito vino este último mensaje. Que Dios te bendiga en esta mañana. Que Dios abra tu corazón y que Dios abra una obra en esta mañana. Él haga con tu vida en esta mañana. Dios te bendiga. Agradezcamos en una oración al Señor. Padre amoroso y bondadoso Dios, pudiéramos hablar mucho, Señor. Pero, Señor Padre,

se han escuchado, y en esta mañana vengan presurosos, Señor, ante tu altar. Vengan presurosos y digan: estoy aquí, Señor, ya no quiero perder más tiempo, porque esta es la hora, este es el tiempo, Señor. Amoroso Padre, gracias por concedernos este tiempo. Te agradecemos por permitirnos compartir tu palabra, porque aún tú nos das la oportunidad, mi bendito Cristo. Así te lo pedimos, te lo agradecemos, en el amoroso y bendito nombre del Señor y Salvador Jesucristo te lo pedimos. Amén. Amén. Dios te bendiga, estimado oyente. Si en esta mañana usted desea llegar al pequeño tabernáculo que tenemos en la zona de Villa Dolores, en el Alto, en la avenida Arica, esquina Zacarías, allí estamos reunidos todos los domingos en la mañana. Y el teléfono al cual, si usted puede llamar, es el 765-71-230. 765-71-230. Que Dios te bendiga, hermano, hermana, en estos días. Que Dios abra una, que Dios haga una obra perfecta con tu vida. Y sabemos que algunos llegan al tabernáculo, quizá algunos buscando, pero llegan. No diga usted: lejos es ese lugar, quisiera un lugarcito cerca de mi casa, a unas cuadritas. Quiero decirle en esta mañana que es más lejos el cielo, y queremos llegar a ese cielo. Que Dios te bendiga, que la paz del Señor Jesucristo sea contigo, que el Príncipe de Paz haga una obra con tu vida. Dios te bendiga. Amén.

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1: Son las 7 de la mañana, 31 minutos.
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1: Son las 7 de la mañana, 47 minutos.
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0: 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Son las 8 de la mañana.
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1: Son las 8 de la mañana, 17 minutos.
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1: Son las 8 de la mañana, 30 minutos.
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1: Son las 8 de la mañana, 47 minutos.

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1: Son las 9 de la mañana.
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1: Son las 9 de la mañana, 16 minutos.
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1: Son las 9 de la mañana, 30 minutos.
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1: Son las 9:48 a.m.
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1: Son las 10 de la mañana.
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1: Son las 10 de la mañana, 18 minutos.

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1: Son las 10 de la mañana, 30 minutos.
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1: Son las 10 de la mañana, 46 minutos.

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1: Son las 11 de la mañana.
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1: Son las 11 de la mañana, 15 minutos.

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1: Son las 11 de la mañana, 31 minutos.
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1: Son las 11 de la mañana, 45 minutos.

Padre nuestro, que estás en el cielo, santificado sea tu nombre. Venga a nosotros tu reino. Hágase tu voluntad en la tierra como en el cielo. Danos hoy nuestro pan de cada día. Perdona nuestras ofensas, como también nosotros perdonamos a los que nos ofenden. No nos dejes caer en tentación.

0: 12 horas, 3 minutos.
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1: 12 horas 32 minutos.
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1: 12 horas, 47 minutos.

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1: Son las 13 horas.
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1: Son las 13 horas.

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1: 13 horas, 30 minutos.
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1: 14 horas, 1 minuto.
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estamos llegando a tus pies, mamita cantila. ¡Eso, Javi Videcos!

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1: 14 horas 34 minutos.
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0: 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Son las 15 horas.
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2: Son las 16 horas.
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1: 16 horas, 30 minutos.
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Esta canción dedicada a esa gente que sueña pero que trabaja todos los días para hacer ese sueño realidad.

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1: Son las 17 horas.
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0: Eso es mi Cristian.
1: Bronco,
0: hermano, gracias, mi Cristian. Gracias por venir. Agradecidos de por vida.
1: Los quiero mucho, Bronco. Gracias.
0: Gracias, Cristian.

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1: 17 horas, 30 minutos.
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1: Son las 18 horas.
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1: 18 horas, 33 minutos.
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1: Son las 19 horas.
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